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3: Hola, ¿qué tal? Buenos días, ¿cómo estás? Espero muy bien, soy Carmen Benítez, encantada de saludarte desde Canal Fiesta Radio. Un placer estar estrenando contigo este miércoles 12 de agosto, el día famosísimo del famosísimo y muy intensísimo eclipse que vamos a tener esta tarde. Y bueno, que mucha precaución, por favor, con esto de las gafas que no estén homologadas, por favor, hay que cuidarse mucho a la vista. Bueno, vamos a por las temperaturas de Andalucía estas horas, que parece que han subido un poquito desde ayer. 24 grados en Huelva, 25 en Cádiz, 21 grados en Sevilla, 26 en Málaga, 18 grados en Córdoba, 27 en Jaén, 22 grados en Granada, 28 grados en Almería, 5 avisos naranja, 12 avisos amarillos que tenemos por altas temperaturas en Almería. Tenemos aviso amarillo en Cádiz también, en Córdoba aviso naranja, en la campiña cordobesa también tenemos avisos amarillos en Córdoba, en Sierra y Pedroches y en la subbética cordobesa. En Granada aviso amarillo en la cuenca del Genil, también en Guadix, Baza. En Huelva, aviso amarillo en Andévalo y Condado y en Aracena. En Jaén también tenemos aviso amarillo por altas temperaturas en la capital y en los montes de Jaén. Y aviso naranja en Cazorla y Segura, en Sierra Morena y Condado, en el Valle del Guadalquivir y también en Sevilla. Pues tenemos aviso naranja por alta temperatura en la campiña sevillana. Y en la Sierra Norte, pues aviso amarillo. Así que esto es calorcito en el día de hoy. 7-2 minutos.

0: desde Córdoba, Gato Ventura. Lo mejor es quedarme a tu lado. Buenos días, ¿cómo estamos? Epicentro de esta semana de agosto, pleno verano, plenas vacaciones, un pleno trabajo. Mucho ánimo a todos. Ya sabes que hay un WhatsApp, 671-56-36-50, donde puedes pedirme tus canciones, esas que te hacen despertar con una sonrisa y darle la bienvenida a todo lo que te traiga este día.
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Hay personas que, bueno, con una sonrisa ya te iluminan toda la habitación y se van todas las tristezas y las melancolías. Como cuentan a Baral en esta resurrección. Tú tienes ese efecto, ¿eh? Tú lo tienes. 7:12 minutos. Ayer ya te avisaba. Ya te lo dejaba caer. Tengo bien las entradas para un concierto mañana. ¡Uf! ¡Qué concierto! ¡Qué entradas! Vas a tener que estar muy atento o muy atenta, amigo,

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0: Antonio José, 719. Esta canción me la pide José a través del 671-56-3650. Llamando a la tierra, M-Clan.

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2: Carmen Benítez, a mi marido de Antequera. Pues nada, hoy me gustaría pedirte que pusiera a Ricardo Arjona, y se lo voy a dedicar ahí a la espartana arjoniana, que se cargó una testa.

0: debes haberme.
1: Ricardo Arjona.
0: Para ser sincero,
1: ella es Chenoa.
0: Si estoy sin ti, lo haría.
1: Y esto es pura pasión, pura conexión, pura radio, pura música. Un saludo, un besito y un abrazo fuerte para empezar este nuevo día que se llama miércoles aquí en Galal Fiesta Radio con los malagueños, Efecto Mariposa y todo por quererte.

deja, vamos, temperatura del polo norte o polo sur. Tú me dejaste de querer. Es Zetangana, niño de Elche. Fascinante, a las 7:35 de la mañana. Vamos a lanzar todos esos sentimientos al aire. Vamos a despejarnos, que tenemos un día por delante, espero que muy bonito, con eclipse solar y todo.

cuando se baila bonito, se baila bien. Yo me quedo hipnotizada viendo estos bailes, ¿eh? Eso sí, seguro que si yo me pusiera a bailar esta canción de Maluma, pisaría a alguien. Tu recuerdo está aquí, pero a mí me gusta más estar contigo que con tu recuerdo.

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Este joven artista sevillano nos encanta, es Alejandro Bejarano. Me lo pedías en nuestro WhatsApp 671-563-650. Esta carretera, que a veces es camino agropecuario para llegar a alguna persona, te lo pone difícil, te cierra todas las vías. Carretera y además en magníficas condiciones para llegar hasta ti. ¿Dónde estabas tú? 7:49. ¿Dónde estabas cuando tu recuerdo era lo único que me visitaba? Ricky Martín, la Mari,

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3: Hola, ¿qué tal? Muy buenos días, ¿cómo estás? Espero genial. Bueno, te aviso, tengo unas entradas para mañana en el Concert Music Festival y durante esta mañana te iré contando qué entradas son. Estate muy atento, muy atenta, porque te van a gustar. De momento te voy a contar las temperaturas, que rondan los 24 grados en Huelva, 21 grados en Sevilla, 25 en Cádiz, 26 grados en Málaga, 18 en Córdoba, 27 ya grados en Jaén a las 8 de la mañana, 22 grados en Granada, 28 en Almería, 8 de la mañana. Si es que tenemos además 5 avisos naranja, 12 avisos amarillos por altas temperaturas en Andalucía. En provincias como Almería, en Granada, Jaén, Córdoba, Sevilla, también en Huelva. Así que, bueno, ya sabes, cuídate mucho. Hoy te tienes que cuidar de hidratarte, de ponerte protección solar y esas gafas, si quieres mirar al eclipse, que sean pues, buenas gafas, por Dios. En este miércoles 12 de agosto de 2026 es un placer acompañarte, estar contigo, disfrutar la mañana y todo lo que nos traiga este día. Gracias por elegir Canal Fiesta Radio.

Pues el verano tiene esas cosas que si tienes un ratito para irte a la piscina, al solecito, a tomar... primero la protección solar y luego el solecito. Bueno, piscina, playita o sierra, tu pueblo, el lugar que estás descubriendo, visitando toda Andalucía, buscando el sol y lo has encontrado aquí con el pescado. Y tú dices, de aquí no me voy. Yo aquí me quedo. ¿Dónde te quieres quedar? ¿Dónde estás a gusto? ¿Dónde estás más feliz que una perdiz? Y aquí en Andalucía. No, es que vamos. Hará calorcito, no te lo niego.

Marta Santos se han encontrado en esta bronca. Bueno, buenos días. Haya paz, tranquilidad, buenos alimentos, un buen desayuno, música hecha en Andalucía. Hasta Cádiz nos vamos con los chicos de Los Cucas, que quieren hacerte volar.

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1: 4 entradas dobles que tengo para una experiencia muy especial.
2: Te busco en cada amanecer y en el último rayo de luz desarma mi cuerpo otra vez. Te invento un nuevo tiempo.
1: Y estoy dando pistas.
2: Pude ver lugares bonitos.
1: Es en un lugar muy bonito, además, en Chiclana de la Frontera.
2: Hubiera caminado descalzo y con frío.
1: Será mañana.
2: ¿Cómo hago ahora? Si el te quiero me suena bala de pistola.
1: Pero las entradas las voy a...

quieras, porque en un ratito voy a soltar una pregunta y entre todos los que me digáis la respuesta correcta, pues te puedes llevar una entrada a dos.

8:27. Oh, se me lo callaba. Me da un tabardillo. Aquí contándotelo todo. Un placer estar contigo en Canal Fiesta Radio. Disfrutando de la mañana, disfrutando del miércoles, disfrutando de poder llevarte a esos conciertos que tanto te gustan. Disfrutando ahora de la plazuela que desde Granada nos hacen disfrutar. De este estilo callo muero. Canal Fiesta.

este toque desenfadado, ideal para el verano, esto de viajar con la imaginación o viajar de verdad, también está muy bien. Hasta México nos lleva él. ¿Dónde quieres ir tú? Vamos a ver dónde te podemos llevar con un poquito de... Bueno, la voluntad hay que ponerla en todo, ¿eh? Y a veces, pues querer. Dicen que querer es poder. Una parte que sí y otra que no. Bueno, aquí están los Atlánticos en Canal Fiesta.

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todo. El día verde es un día lleno de esperanza para Cepeda. Son las 8:47 minutos de la mañana. ¿Qué tal? Buenos días. Buen desayuno. Feliz

671-563650. 671-563650. Muy importante, muy importante. Hay que estar muy atentos al teléfono porque cuando yo me ponga en contacto contigo, si no me contestas, pasamos llamada. Así que muy atentos al 671-563650. Es nuestro WhatsApp. ¿Cuál es la canción que hizo famoso a Pablo Alborán? Y te puedes llevar una de esas entradas dobles, son cuatro, para ir mañana al Concert Music Festival a Chiclana.

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7: Buenos días, te llamo desde Algeciras, Cádiz. Me gustaría que me pusierais la canción de Kai, de Niña Pastori. Saludos.

0: esta semana aquí en Canal Fiesta Radio. Son las 9 y 12 minutos. Bueno, esta mañana, Fran, me imagino que no se imaginaba que se iba a encontrar con dos entradas de Pablo Alborán para verlo mañana en el Concert Music. Buenos días.
1: Hola, buenos días.
0: ¿Qué tal? Cuéntanos, Fran, ¿a quién te vas a llevar a ese pedazo concierto?
1: Pues a mi mujer, por supuesto, porque es una fan incondicional de Pablo.
0: Bueno, además es que creo que ha sido providencia total esto de llegar, pegar y llevaros estas entradas para vosotros. Pues Fran, ¿quieres mandar un saludito, decir algo, contarnos algo?
1: No, simplemente agradeceros lo de las entradas y nada. Nada más.
0: Pues a disfrutarlo, que yo sé que bueno, que te daba un poco de corte esto de salir en antena, pero bastante. Muy bien, ¿eh?
1: Muchas gracias.
0: Gracias a vosotros, a disfrutar de ese concierto. Bueno, pues vamos a seguir, regalando. Tengo tres entradas dobles para que vayas mañana al concierto de Pablo Alborán en el Concert Music Festival. Vamos a escuchar un poquito y te vuelvo a hacer la pregunta y te digo el número de teléfono al que puedes mandarnos un WhatsApp.

muchísimos. El WhatsApp está echando humo. Bueno, pues esta es la pregunta. ¿Cuál es la canción que lanzó al éxito a Pablo Alborán? Más fácil imposible. Y el número de WhatsApp es el 671-563650. Si yo te hablo, te pregunto,

que en los próximos minutos vamos a regalar esas tres entradas dobles que me quedan para que vayas a ver a Pablo Alborán. No te lo pierdas, es tu canal Fiesta Radio y aquí nos tiene Pato.

0: tengo aquí ganadora que se llama María. Buenos días, María.
1: Hola, buenos días.
0: ¿Desde dónde nos escuchas?
1: Perdón, no le oigo.
0: ¿Desde dónde nos escuchas?
1: Ah, le escucho desde Jerez de la Frontera.
0: Muy bien, María. ¿Qué canción te gusta más de Pablo Alborán para disfrutar en ese concierto en el Concert Music?
1: Pues mira, de las favoritas mías de Pablo Alborán sería Saturno.
0: Ay, pues mira qué bonita. Me encanta también Saturno. Enhorabuena porque mañana lo vas a disfrutar en el Concert Music Festival. María, feliz mañana, feliz concierto y que lo disfrutéis muchísimo tú. ¿Y quién te llevas?
1: Con mi pareja probablemente vaya.
0: Pues claro. A disfrutar muchísimo de Pablo Alborán. Un besazo, María.
1: Venga, muchas gracias. Dios bendiga. Pues
0: buen día. Todavía me quedan dos. Ay, ay, ay. ¿Cuál fue la canción que lanzó al éxito a Pablo Alborán? El número de WhatsApp es 671-563650. Muy atentos porque os voy a saludar a quien le toque. Os saludaré y hay que estar atentos, ¿eh? Es lo único que os pido. ¿Vale? Venga, perfecto. Mucha atención, que puede ser tú quien te lleves una de esas entradas dobles para ver mañana a Pablo Alborán en Concert Music Festival. Un lujazo a tu alcance, ¿eh? A través de cada fiesta.
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0: Muchas veces soñamos despiertos. Y hay veces que los deseos se cumplen y se hacen realidad. Este poeta, músico, yo lo conozco desde que teníamos 18 años. Sí. Dedicado en cuerpo y alma a la música, David de María, desde Jerez de la Frontera. A las 9:29 minutos, yo no sé si a Claudia se le ha cumplido el deseo de ir a ver a Pablo Alborán. Buenos días.
1: Buenos días.
0: ¿Se te ha cumplido el deseo o no?
1: Hombre, la verdad que sí, porque no me esperaba que me fuera a tocar, la verdad.
0: Pues mira.
1: Pero hay mucha gente que nos gusta y digo, bueno, voy a escribir por si acaso.
0: Pues por si acaso te ha tocado esa entrada doble, vas a llevar a tu hija, me has dicho.
1: Sí, sí, sí, a mi hija.
0: ¿Desde dónde nos escuchas, Claudia?
1: De Sevilla.
0: De Sevilla, desde Sevilla hasta Chiclana vas a acercarte a ese concierto,
1: sí,
0: mañana.
1: El año pasado también fuimos a dos o tres conciertos allí a Chiclana.
0: Pues me alegro mucho.
1: No está tan lejos.
0: Me alegro muchísimo.
1: Para escuchar música tampoco pasa nada y disfrutar un ratito allí,
0: pues
1: en
0: sí,
1: aquella zona.
0: Pues sí que sí. Enhorabuena, Claudia, por esa entrada doble para ver a Pablo Alborán en el Concert Music Festival y a disfrutarlo muchísimo. Un beso.
1: Sí, sí, sin duda. Un besito. Muchas gracias.

0: Nieves, perdón, Nieves, María Morales o Nieves, que es que veo yo aquí dos nombres.
1: Sí, soy María Morales, pero estoy desde el teléfono de mi madre.
0: Vale, perfecto. ¿Cómo estamos? ¿Qué tal? ¿Contenta?
1: Muy contenta, claro.
0: Pues me alegro muchísimo porque te has llevado la última entrada doble que tenía para ese concierto de Pablo Alborán mañana en el Concert Music Festival. ¿A quién te vas a llevar, María?
1: Pues a mi madre, obviamente.
0: Obviamente.
1: Siempre me acompaña a los conciertos.
0: Y a esa ricura de perrito que tienes ahí en la foto también, que es una monada.
1: Ojalá me pudiera llevar, si pudiera me lo llevaba también.
0: Oye, que ¿desde dónde nos escuchas, María?
1: Desde Sevilla, pero hoy tiro ya para Sanlúcar para empezar el veranito allí.
0: Bueno, estupendo. Además te pilla más cerquita Chiclana de la Frontera. Pues a disfrutar mucho con tu madre de ese Concert Music Festival, de ese concierto de Pablo Alborán mañana. Y gracias por elegir Canal Fiesta Radio.
1: Muchas gracias a vosotros.
0: Un saludo y un beso. Hasta luego.
1: Adiós.

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10 de la mañana. ¿Planes para hoy? A veces los planes suenan muy bien y luego te sale un churro de plan. Un plan fatal. Pero bueno, de todos los planes...

0: Pues sí, hay días en los que cuesta más arrancar. Veníamos de escuchar ese Dile a tu ansiedad de los chicos de Le Mot. Y ahora pues este chute de energía total que es escuchar a Mónica Naranjo, que nos lo pedías en el 671563650. Ahí tenemos nuestro WhatsApp. Nos cuentas pues esta canción que te hace venirte arriba como este Hoy No Never Trust a Stranger. Nos acercamos a las 10 de la mañana, pero antes nos damos un pase por las tiendas.
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3: Buenos días, las 10 de la mañana de este 12 de agosto de 2026, todo el mundo pendiente del eclipse y yo lo único que pido es muchísima precaución con la vista y no digo nada más. Vamos a ver cómo están las temperaturas a esta hora en Andalucía. 22 grados en Huelva, en Sevilla, 25 en Cádiz y Málaga, 22 en Córdoba, 26 grados en Jaén, 25 en Granada, 29 grados en Almería, con 5 avisos naranja y 12 avisos amarillos por altas temperaturas. Aviso amarillo en varios puntos de Almería, también en Cádiz, aviso naranja en Córdoba, también aviso amarillo allí en Córdoba, en varios puntos en Granada. En Huelva, en Jaén, también aviso naranja, en Sevilla. Mucha atención, estamos en verano. Hidratarse muy bien y vivir estos días lo mejor que se pueda.

0: Llorar, son muchos los éxitos que han ido desfilando de Lola Índigo, haciéndonos bailar, disfrutar
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0: y pegar un taconazo.

y llevarte toda esta música que te aporta alegría, ganas de disfrutar el día mientras que estás de vacaciones, mientras que trabajas o mientras que estudias. Hagas lo que hagas en este mes de agosto, no te olvides que estamos aquí para acompañarte y dártelo todo.

0: puedes cantar,
1: te puedes dedicar, que te puedes dedicar a ti y que yo también te dedico a ti con todo el cariño en este momento que no se vuelve a repetir y que es hoy. India Martínez.

preciosa voz de Marta Soto, expresando lo que siente, lo que quiere, que a veces nos lo callamos todo y eso se queda ahí. Y luego se termina podrido, nada, hay que soltarlo todo, hay que decirlo y hay que expresarlo. No quedarte con nada. Un precioso miércoles, espero que estés viviendo 12 de agosto 2026.

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notas tanto. Todo de mí se llama la canción. Y espero que te pille por sorpresa y que sea correspondido. Ahí hay un tema. 10:31 minutos de la mañana aquí en Canal Fiesta Radio. Mimosos, siempre cariñosos. También en este miércoles 12 de agosto. Con buenos pronósticos, con eclipse solar y todo, ¿eh? Abrázame muy fuerte, que aquí estás seguro, segura. Sí.

cuestión de prioridades y preferencias. Antes que ver el sol, el éxito de Coti. Tú también tienes las tuyas, ¿verdad? Y los has preferido. Gracias por elegir Canal Fiesta Radio. Es un gustazo vivir estas mañanas contigo desde las 7 de la mañana, que me encargo de poner los adoquines de la calle viniendo para acá. La primera palabra que digo es a ti a las 7 en este mes de agosto 2026. Aquí vamos con vacilos, con esta canción que me resulta súper simpática y que se llama Cara Luna. Y es para ti.

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esto de hacer viajes a la música de los 90 me encanta. Es como surfear en las canciones. Baila Morena es el éxito de Zucchero en la voz de Sergio Dalma. Ritorno a Vía Dalma para que no dejes de bailar. En tu canal Fiesta 1054.

me acuerdo de ti. ¿Cómo no me voy a acordar? Todos los días, a todas horas. Llegó el momento de dejarte en la fantástica compañía de Margarita, que entra en Canal Fiesta Radio a partir de las 11. Mañana, si quieres, volvemos a encontrarnos a partir de las 7 de la mañana, bien tempranito. Y esta tarde, bueno, disfruta de ese eclipse con mucha precaución para tu vista, ¿vale? Cuídate mucho, por favor. Aquí nos tienes en Canal Fiesta Radio. Un abrazo rompe costillas de Carmen Benítez con J. Cabello. Llegamos a las 11.

Gonzalo Hermida siempre tiene esa canción para cualquier momento que sienta bien, que dice, me gusta. Sí, un mensaje siempre en su música. ¿Qué tal, cómo está? Ya soy Marcha Carmen, ya me quedo yo por aquí contigo. Buenos días. Llegan Fonseca y Juanes.

0: Carlos Vives, con todo un éxito que hemos rescatado para ti, este Volví a Nacer, que nos ha encantado volver a escuchar. En la Radio Musical de Andalucía, si estás por aquí de vacaciones, te damos la bienvenida y luego sabes que puedes seguir escuchando el Fiesta en la web canalfiestaradio.es. Y en un minutillo, un poquito más, lo nuevo de Martín. 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

0: que sí, María. María Peláez, nuestra católica, y por aquí vamos a seguir disfrutando de la mañana entera de música, la noche entera, la tarde siempre, con Vico y luego
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0: con Álvaro de Luna.

se pregunta dime dónde está, pues fácil, en Andalucía. Él también desde Sevilla. Vamos a saltar hasta Málaga con Pablo López y con esa palabra esdrújula que le ha inspirado a hacer el temazo que va a sonar ya.

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0: Estás conmigo, una proposición hecha música de parte del sevillano Hugo Salazar. Y saltamos al presente con Gian B y con Elliot. Dicen que hay algo que no se va, que no se va de su cabeza ni de su corazón. Lo cuentan ya.
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0: Ay, esa espinita clavada, que no sé si al final se sacaron o no, pero sí que sacaron esta canción que fue todo un éxito. Colaboración de lujo, Abraham Mateo con Lérica. ¿Qué tal? ¿Cómo lleva la mañana? ¿Bien? Oye, pues contigo, genial. Gracias por estar en Canal Fiesta.
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1: Qué bonito, Antonio José. Qué bonito ese álbum llamado Luz. Como este inevitable que fue top 1 como el nuevo sencillo que compartimos contigo en este verano 2026, la canción de nuestro baile. Un baile que sigue en los próximos minutos con Cano y Justin Quiles, con Lire Martínez o con Carmen Ferrer. Todo eso y mucho más. Buenos días. Buenas tardes ya. ¡Feliz verano!
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2: Marga Ariza en Canal Fiesta.

historia de aquella niña. Es el primer trabajo en solitario de Leire Martínez. Un disco muy personal con temas como el que acaba de sonar, en el que nos dice sus tres deseos, que ojalá se cumplan. Y por aquí, cumpliendo un sueño en la música, la sevillana Carmen Ferrer.

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sonando aquel vinilo. Con esa voz, qué magia tiene, ¿verdad? A la hora de cantar y de contar la vida. María Parrado, desde Tierra Gaditana, con vinilo, tema que acaba de sonar y con la última, su última canción.

Y en esta mañana, en esta tarde mejor dicho, estamos contigo con muchas canciones. Ahora mismito va a sonar Manuel Carrasco, también Sonia Gómez. Ojo, un ambulista, ¿te queda? Oye, pues muchas gracias por estar aquí, también a ti que lo haces desde canalfiestaradio.es. Buenos mediodía y feliz verano.

antes. Y es que hay historias que en su momento parecían un auténtico drama, pero luego pasan los meses, los años y dicen, bueno, tampoco fue para tanto. Irrelevante dentro de su EP, El viaje de ida. En Canal Fiesta. Un verano lleno de música y de sentimientos a flor de piel con Funambulista, la última canción.

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Nuestro baby que ya se nos ha hecho mayor y que sigue triunfando como siempre en todo el mundo con temas como este que ha presentado en este verano 2026. Tu recuerdo. Y te recuerdo que Antonio Orozco sigue de gira. Gira espectacular que pasa por supuesto por Andalucía. La fecha las tiene en la agenda de conciertos de canalfiestaradio.es. Y no va a faltar en esa gira el temazo que suena ya. Despierta.

a su primer amor, que sigue siendo ella misma, todo un tema de amor propio dentro de 15, esa colección de canciones que ha presentado Malú en este 2026. Y de toda una artista veterana a una artista que comenzamos a conocer, su nombre, Natalia Barone, se presenta Tan cerca del viento.

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nuestro Yeray, que se dejó un buen día la ropa 3 días tendida y bueno, todos los problemas sean eso en la vida. Pues ya está, no pasa absolutamente nada. Rebujito y por aquí sonando ya Marlon.

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3: Y este es el número uno de esta semana.
4: Chiquilla que

vida. Ahí estamos, en la flor de la vida con Lérica, esta semana top 1 y bien acompañaditos por Salistre y Piqueras. Y el próximo sábado pueden repetir o no. Hay que escuchar a José Antonio Domínguez.

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Efecto Pasillo con Benja Torres y con Tote, hablando de ese amor al que encontraron así por casualidad, y un amor que se encuentra y que se pierde, pero oye, se puede volver a coincidir. Es sobre lo que habla nuestro querido gaditano Álvaro García en el temita que suena ya por aquí en Canal Fiesta Radio. De nuevo apareciste desde Cádiz, Álvaro García. Buenas tardes.

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Rock. Así se llama el nuevo trabajo de Ramón Melendi, quien por cierto lo va a presentar, sí, sí, en directo. El músico asturiano llega en octubre a Granada para darlo todo en concierto y en noviembre pasará por Málaga. Y precisamente de Málaga nuestro querido Fran Perea tiene nuevo trabajo. El Hombre Invisible se llama.

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Una risa corta, pero intensa, sí, eso es lo importante. 2 segundos de tu risa con Hueco y Ana Guerra. Y por aquí, momento romántico con Chayanne, como tú y yo. 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
1: Mañana día 13, va a estar en concierto Pablo Alborán en Chiclana, dentro de Concert Music Festival, y seguro que este tema lo va a cantar. Vamos, seguro, segurísimo. Algo de mí, una historia de perdón, de arrepentimiento, una historia preciosa, que por cierto ya ha sido top 1 aquí en la radio. Llega Lurran, Andy y muchos más.

0: Sin prisa, sin pausa, despacito y con buena letra. Aquí se ha currado nuestro querido gaditano Andy. Su primer trabajo en solitario se llama Solo y en él está esta canción, Poquito a Poco. Y mucho amor ya con Tony Grox y Lucy Callis.
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0: libertad. Canción muy libre, con mucha energía positiva, ¿verdad? Y que nos encanta recordar contigo, con Álvaro Soler. Y el próximo minuto es el aquí y el ahora. Un temazo que se ha marcado Manuel Muñoz y Gonzalo Alhambra. Ahora, además, también sonará Guille Toledano con Mil Mariposa, una canción preciosa, y un montón de temas más que están muy bien. Los temas que siempre suenan aquí.
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0: fuego. Tienen este sentimiento Gonzalo Alhambra y Manuel Muñoz. Ahora. El momento es ahora. La vida está aquí y hay que aprovecharla al máximo. Pues claro, y siempre con música. Buenas tardes. Es verano en Canal Fiesta.
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0: Qué bonita canción le ha dedicado a su mamá, Guille Toledano. Esto se llama Mil Mariposas.

Marta Santos, siempre con esa emoción a la hora de contar el amor y de cantarle al amor en temas como este que nos ha presentado en este verano, Todo de mí. Y de Sevilla, saltito a Cádiz a dar un paseo con ella.

Paula Cubs acompañando a Javi Crespo en este rayito de luz que ya ha sido, por cierto, número uno. Y más talento de nuestra tierra de Lucena, saltamos a Sevilla con Raúl Priego y con una canción en la que nos habla de las noches de verano.

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buen rollo das siempre, Nil Moliner. Ahí estaba con nuevo temazo de su nuevo trabajo. Me acuerdo de ti. Y hablando de canciones chulas, por aquí llega Antoñito.

demostrar todo lo que lleva dentro, Antoñito Molina sigue imparable y sigue de gira. Próxima fecha en Jerez, el día 14 de agosto. ¿Qué tal? ¿Cómo va esta mañanita? ¿Bien? Con música siempre mucho mejor y seguimos por tierra gaditana. Ahora con los Cuca, han vuelto, sí, con...

0: hacerle caso al arrebato y vamos a pensar que sí, que hoy va a ser un día grande. Bueno, pues ahí estaba con todo un recuerdo. Hoy todo va a salirme bien y saltamos al presente con el nuevo trabajo de Pepeda, Llámame Luis. Así es el titular y en él hay un día verde, hecho canción. Un tema que, por cierto, llegó al top 1 en Canal Fiesta Radio y que está genial. Pepeda, sonando para ti la radio musical de Andalucía.
1: En

0: Kiko y Sara. Con todo un recuerdo desde Cádiz, Depende de mí. Y canciones llenas de emoción siguen sonando. Aquí no paramos. Ya con Rosalén, con Efecto Mariposa y, por supuesto, siempre contigo si quieren.
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0: colaboración con Javi Ojeda de Los Danza Invisible, quien también les acompaña en esa revisión que han hecho, además con David Summers. Son los malagueños Efecto Mariposa, ¿no me creéis?
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0: De vida nos dejó el inolvidable y grandísimo Pau Donés, Jarabe de Palo, bonito, todo me parece bonito. Yo te deseo una bonita tarde, ha sido de verdad un placer estar aquí, pásalo bien y que siga la música, que sigue, claro, adiós.
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0: Oye, el miércoles prácticamente superado, ¿eh? Y la tarde pide a gritos subir el volumen porque además unimos a la malagueña Namena y a la granaína Lola Índigo, que tenemos un petardazo veraniego de esos que se quedan pegados. Y así es como estamos iniciando esta hora aquí en Canal Fiesta Radio, desde Huelva para toda Andalucía. 6:03 de la tarde y arranca la hora más potente de la tarde aquí en tu emisora. En Canal Fiesta abramos bien las ventanas porque nos esperan 60 minutos de la mejor música en español. Directos que nos han emocionado de este verano y también esa energía que tú y yo sabemos ponerle a esta hora de un miércoles de agosto. Hasta las 10 de la noche juntos tú y yo. Buenas tardes, culos inquietos.
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A ver, pregunta seria, ¿eh? ¿Alguien en la sala haya cambiado alguna vez de vida de un plumazo? Por eso sabe tela, Sebastián Yatra, mira.

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1: Menuda mezcla tan brutal, juntar el pellizco granaíno de Antonio Carmona con el pop internacional de la canadiense Nelly Furtado fue un acierto histórico. El camino de los sueños es pura energía positiva para este miércoles en la tarde andaluza.

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1: Hay promesas que flotan en el aire del verano como juramentos imborrables, aunque el tiempo las haya desgastado. Astola.

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1: Fuera penas, fuera estrés y arriba la música. L León y BR1 llegan justo a tiempo para recordarte en esta tarde de miércoles que la vida son dos días.

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Aquí está nuestro querido Sergio Dalma, poseído por el espíritu de Chúquero. Este es el eterno estira y afloja entre la razón y el corazón. De eso trata, sí, pero no. Bisbal canta con ese pellizco característico a estas relaciones donde la atracción es tan fuerte que la lógica salta por los aires. Y es que la batalla interminable entre la cautela de la mente y la prisa del deseo.

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1: En mi mundo del revés es esa canción que te pone la sonrisa en la cara nada más arrancar los primeros compases. Habla de cómo esa persona especial pone patas arriba a tu vida, rompe todos sus esquemas y te encanta que lo haga. Hugo.

Atención, que llega el rey del flamenco flow de mi tierra de Huelva, Sergio Contreras. Si es que si hay alguien que sabe hacer bailar a toda Andalucía a la vez y que te toque a la fibra, es él, Sergio Contreras. La maleta nos abre las entrañas de una despedida valiente.

Cuando las cosas se tuercen, cuando el ruido del día a día te abruma o la soledad te aprieta, siempre queda una canción a la que agarrarse. Oigo Música de Mclan, es ese refugio sonoro, ese abrazo eléctrico que te recuerda que nunca estás solo del todo, de si tienes una buena canción para ti. Así que cuidado, porque no sé si lo sabéis, pero ahora que empieza a caer la tarde, estábamos pensando en el tema del eclipse, ¿eh? No sé si os habéis enterado, vamos, estamos todo el mundo con eso. Bueno, pues lo vamos a compartir juntos en esta tarde con canciones como esta.

Menuda combinación de lujo. La vibra chill de la malagueña La Mari de Chambao con el descaro y la rumba de los hermanos Muñoz Estopa. Esto es una bendición. Poquito a poco.

Qué curioso eso del amor, ¿eh? Que a veces lo que en su momento pareció ser el peor de los finales termina convirtiéndose en el principio de tu mejor versión. Qué ironía, Jennifer López.

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0: Vaya pelotazo del dúo granaíno. Está revolucionando la escena nacional, ¿eh? La plazuela nos trae en Si lo callo muero, un tema que mezcla el funk electrónico con la raíz flamenca de una forma que se te mete en el cuerpo al instante. Y así estamos iniciando esta nueva hora aquí, las 7 y 3 minutos de la tarde en toda Andalucía. Entramos de lleno en la hora más fresca, más canalla y con más ritmo de todo el día. Si estás volviendo de la playa, metido en el coche o preparando la terraza para cenar este miércoles o ver, por ejemplo, el famoso eclipse que vamos a ver hoy, bueno, pues pégate a la radio porque nosotros vamos a estar contigo compartiendo las grandes canciones con la música en español hasta las 10. ¡Juntos!
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0: Eso sí, si vas a ver el eclipse con las gafas homologadas, ¿eh? Yo las tengo aquí ya preparadas. Os iré contando también cómo se ve desde la terraza de la radio aquí en Huelva. Buenas tardes.

Hay amores que son como un refugio en el que siempre apetece quedarse a vivir. Andy nos propone en poquito a poco un viaje por los sentimientos sinceros que maduran con calma.

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1: De Jerez para el mundo entero llegan los eternos garrapateros. Hablar de los delincuentes y de su clásico La Niña de la Palmera es hablar de risas en la playa entre guitarras.

Menuda maravilla de complicidad la de estos dos hermanos gaditanos que tanto queremos. Kiko y Sara nos regalan en Le pido a Dios un canto de amor puro y directo al corazón. Esa devoción absoluta cuando encuentras a la persona de tu vida. Es maravilloso. Ya no hay tiempo.

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Esto continúa con el ex de Vicio, Andreas Coy. En Mesita de Noche nos trae un sonido pack funky, súper fresco y desenfadado, con una canción que utiliza los objetos que dejamos en la mesa de noche, un reloj, una foto, un libro, para contarnos lo mucho que se echa de menos a esa persona cuando ya no duerme a tu lado.

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0: Y están los chicos que se han llevado esta semana la medalla de oro. Esto le contaba José Antonio Domínguez sobre los conciertos en nuestra tierra.
1: Y bueno, ¿qué decir? Ya te digo, vamos a estar mucho por Andalucía con la gira. Ya te digo, vamos a pasar por Huelva, Córdoba, Málaga. Y vamos a estar celebrando este número uno y todas las canciones del tour de Quien me presta una guitarra. Así que nada, viva Andalucía, viva tú, Domínguez. Gracias por toda Canal Fiesta, que siempre sois una familia consagrada con nosotros desde el inicio. Que os queremos un montón y que esto también es vuestro número uno.

0: Y este es el número uno de esta semana.
1: Sí, esa es la unión de Lérica, Salistre y Piqueras. Y así charlaban con José Antonio Domínguez el pasado sábado en la cuenta atrás, cuando le dieron la noticia de que se llevaba la medalla de oro de Andalucía durante toda una semana. Así estamos iniciando esta nueva hora, 4 minutos sobre las 9 de esta noche maravillosa, ya prácticamente nuestra querida Andalucía, en la que hemos disfrutado de un eclipse maravilloso, ¿eh? Aquí en la radio lo hemos visto todo con nuestras gafas homologadas y hemos brindado también por la vida. Y esto continúa. Venga, va, hasta las 10 juntos. La

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1: Atención, que levante la mano el que nunca haya dicho eso de no eres tú, soy yo. A todos nos ha pasado, ¿verdad? Pues los chicos de la isla han cogido ese momento exacto y lo han hecho canción.

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1: Esto es un bombazo de fusión latina y ritmo tropical, pura energía. La letra es un juego de coqueteo, fiesta, baile pegado y ese fuego que prende la pista de baile cuando la atracción es inevitable. Yotuel le da el toque urbano a ese carisma de Ricky Martin.

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1: Que levante la mano el bala perdida de la familia. Todos tenemos a ese amigo o somos nosotros mismos, que siempre se mete en líos sentimentales y no aprende nada de tres. Bueno, pues Fran Perea nos dedica esta historia.
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3: Vale más mandar en tu charco que ser el último en el océano. Leire Martínez nos trae un auténtico himno de actitud, recordándonos que ser uno mismo y llevar el timón de tu vida no se negocia con nadie.

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1: Cero dramas y cero explicaciones, ¿eh? Cuando un sitio o una persona ya no te aportan nada, la mejor salida es hacer un fangoria, portazo, taconazo y a bailar a otra parte. Si estás a punto de mandar a tomar viento el estrés del día, sube el volumen y dilo bien alto. Me voy. Mira, esta canción, si la cantas bien fuerte, te la convalidan por 10 sesiones con el psicólogo, ya verás.

Un brindis por todas las meteduras de pata que nos han hecho sabios. Fito le canta a esa bonita costumbre de nuestra vida de equivocarnos para volver a sonreír como si nada. Eso es puro aprendizaje hecho rock.

0: Es verano.
1: Bueno, familia, yo me marcho, pero ya sabes que mañana te espero aquí de nuevo a las 6 de la tarde. Y cuidado que paso lista, ¿eh? Sed buenos y buenas, sí, pasadlo bien, culos inquietos.

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